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1: Las 20 horas y 30 minutos.
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1: Las 20 horas y 59 minutos.
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1: Las 21 horas y 29 minutos.
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2: Las 21 horas y 59 minutos.
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5: La Mujer Maravilla, o más conocida también como Wonder Woman, es una producción estadounidense protagonizada por Linda Carter como la icónica heroína amazona Diana Prince, que se emitió entre 1975 y 1979. La serie constó de 3 temporadas. La primera se ambientó en la Segunda Guerra Mundial, mientras que las 2 siguientes transcurrieron en la época de los años 70. La Mujer Maravilla.
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Hola familia ochentera, amante de la música retro. Hola, ¿qué tal? Mi nombre es AJ Alba y te doy la bienvenida desde la estación matriz Canal 8090 Radio Retro Hits en la ciudad de Denver, Colorado, a otra edición, otro episodio súper especial del Old School Hit Mix, el Retro Show, donde viajamos cada semana por la mejor música ochentera y noventera, celebrando la mejor época del MTV, del VH1 y mucho más. Hoy día tenemos una celebración especial porque estamos celebrando esa música que nos llevó a bailar, a celebrar la mayoría de la época ochentera principalmente. Me refiero a los géneros del New Wave, una línea musical que encapsuló diferentes subgéneros, pero ante todo fueron promovidos grandemente gracias a la segunda ola musical que produjo el MTV ya cuando fue lanzado en el 81, y pudimos conocer y disfrutar de una variedad musical procedente de partes de Europa, también influenciada grandemente en Estados Unidos, porque los artistas que estaban en los 70s y desearon entrar al carrito de la música popular cambiaron sus estilos musicales y entraron también muchos de ellos clasificados en lo que es el New Wave. Y si no te recuerdas que el New Wave, estaremos hablando también hoy día qué es el New Wave y por qué se llama New Wave. Tendremos también en nuestro show de hoy día nuestros segmentos musicales, las dos canciones caletas, dos temas entresacaditos del baúl de recuerdo que sin tiempo no escuchábamos. También tendremos nuestro segmento musical en la voz de otros, canciones covers o canciones que han sido reversionadas de los 70s, no, de los 70, no, de los 80s y 90s, bueno, tal vez una de los 70 de vez en cuando, pero para artistas que pueden ser tal vez de los 90s o actuales. También tendremos hoy día en nuestro segmento Future Nostalgia o Nostalgia Futura, un éxito reciente de una banda retro. Y hoy día tenemos lo más reciente de uno de los pioneros de la música synth pop, también New Wave ochentera, la banda británica A Flock of Seagulls, quienes muchos lo conocemos por el super tema famoso I Ran. Esta banda lanzó un nueva producción en 2024 y tenemos su tema más reciente. Igualmente, damos nuevamente la bienvenida a nuestro amigo Michael Poon, que regresa con más efemérides de que estuvo pasando una semana como hoy en los 80s y en los 90s. Así que ya sabes, tenemos hoy día radiografía, mucha música especial cargada de bandas como The Police, Talk Talk, intérpretes icónicos también New Wave como fueron David Bowie, que se conoce como el abuelo del New Wave, también bandas conocidas como Tears for Fears, Pretenders, favoritos como Simply Red y también Ice House. Damos de una vez inicio a nuestro show con un favorito mucho a nosotros. Nos vamos a Alemania con el alemán Peter Schilling con su corte Major Tom. Soy AJ, ochentero, noventero. Dale bienvenida y disfruta del Old School It Mix, edición especial, porque tú siempre la haces especial.

Old School Hit Mix Retro Show. Soy AJ, arrancando de una vez con Crema y Nata del New Wave ochentero. Y tú, ochentero, sabes muy bien, estos temas musicales definieron los ochentas. Para muchos de nosotros que tal vez nacimos en los noventas o 2000, nos preguntamos y realmente qué fue el New Wave. Por hoy tendremos parte de esa crema y nata de temas que definieron los ochentas, influenciado grandemente también por MTV, que nos impulsó grandemente gracias a lo que se llamó la segunda ola musical, que trajo tantos temas, bandas y artistas de diferentes partes del globo a la televisión y también impulsar un género diferente, un estilo también mucho más pulido y ante todo caracterizado por los sintetizadores, por las letras tal vez sencillas, sin mucho pensarlo, y muchas veces también música bailable. Así que tendremos hoy día temas de ese género, de ese estilo musical y también algo más. Comenzamos con Peter Schilling, de su álbum del 83, Error in the System, el corte Major Tom, originalmente inspirado por un tema de los 70s de David Bowie. La música nos une sin importar donde estemos, horarios, fronteras, distancias. Gracias ante todo a ti que estás cada semana con nosotros en esta ya temporada 2025 del Old School Hit Mix, celebrando 8 años. Y no podemos hacer ese show imposible sin nuestra red de estaciones de la red Old School Hit Mix, las cuales nos escuchas hoy día por Canadá, en Estados Unidos, Centroamérica, el Caribe, Suramérica y España. Y enviamos un saludo muy especial a uno de los directores de las estaciones afiliadas, el cual está cumpliendo años en este fin de semana. Nos referimos a nuestro querido amigo Norman, quien es el director de la estación FM Acuario 97.5 en Leandro Alem, emisiones en Argentina, que también es el conductor del show La Noche de Acuario los viernes y los sábados. Felicidades, Norman. Felicidades, muchos cumpleaños también para ti. Y seguimos con la música, exactamente con el abuelo del New Wave, el británico David Bowie, de su álbum Let's Dance, pero en este caso en particular, de su álbum de grandes éxitos, el corte Shine Again. Soy AJ, disfrutas del Old School Hit Mix, el retro show, en esta semana, zambulléndonos en el New Wave ochentero.

sonata del synth pop ochentero, la banda Flock of Seagulls, 1983, su corte I Wish I Have a Photograph of You, conocido simplemente como Wishing, un tema de su álbum del 83, Listen, y el cual tendremos hoy día en nuestro segmento Fusion Nostalgia, porque Flock of Seagulls, cuando nació, cuando se fundó en el 81, trajo un estilo musical bien ecléctico, pero también videos bien interesantes y sofisticados que se convirtieron parte de la rotación principal del MTV, y precisamente han estado produciendo más música. Su último álbum que realmente yo tengo y que fue bastante chévere fue 2018, cuando convirtieron todas las versiones de sus temas populares en versiones sinfónicas. El tema, recuerdo, I Ran, igualmente The More You Live, The More You Love, todos ellos convertidos en versiones sinfónicas gracias a su álbum Ascension. Será también hoy día que tendremos su tema más reciente, su tema Him, el cual fue lanzado en diciembre de 2024. Y seguimos con más música ochentera, crema y nata de los ochentas, con Tears for Fears, favorito mucho de nosotros, el tema Shout. Soy AJ, contigo disfrutando hoy día, zambulléndonos en todo lo que es el New Wave ochentero, por el Old School Hit Mix, el Retro Show.

All School Hit Mix, Retro Show, Cremenata ochentera y noventera. Para quienes que no se recuerdan de esta banda, la banda Talk Talk, quienes lo conocemos usualmente por su tema It's My Life, de su álbum debut del 84, It's My Life. Escuchamos segundo sencillo lanzado de este tema, que sí notamos, el primer sencillo, It's My Life, terminaba con exactamente como comienza esta canción. Y yo recuerdo que en las estaciones musicales lo tocaban de forma continua y uno se preguntaba y en cuál jungla uno se encontraba. En la música ochentera, noventera, para que recordemos que estas bandas fueron mucho más allá, por lo que muchos piensan, un One Hit Wonder. Y Talk Talk, influenciados grandemente a otras bandas musicales, como fueron también Tears for Fears, igualmente otras bandas icónicas, una banda que luego se lanzó a música más experimental. Por ello tenemos nosotros, precisamente con el segundo sencillo de este álbum, It's My Life, el corte Such a Shame. Soy AJ, la música nos une, sigue por donde estemos, fronteras, distancias, cada fin de semana por el All School Hit Mix, el Retro Show. Gracias a ti que nos escuchan diferentes geografías musicales. Saludos a tus escuchas hoy día en la geografía norteamericana, desde Denver, Colorado, desde Washington, D.C., Miami, Florida, quien ha estado con mucho frío últimamente, también mucho más al norte en New York City. Y saludos también muy especiales a mi tocayo Anthony Alba, quien nos escucha hoy día desde Rhode Island en Providence, y también está en sintonía primero nuestro show. Seguimos con más música, nos vamos con unos clásicos también ochenteros de una banda que supo traer una mezcla bastante ecléctica de música rock, shock, también reggae. Me refiero a The Police con Every Little Thing She Does Is Magic, lanzado en 82. Por este corte en especial es tomado de su álbum de grandes éxitos, lo mejor de The Police. Soy AJ, escuchas all día el All School Hit Mix, el Retro Show. Por ahí vienen las canciones Caleta, también en La Boca del Otro, La Voz del Otro, igualmente Future Nostalgia y las efemérides con Michael Poon en esta edición especial del All School Hit Mix, el Retro Show.

nos llega directamente desde la ciudad de San Francisco, en California, los clásicos Huey Lewis and the News, una banda norteamericana que supo completamente aprovechar el trencito del MTV y el VH1 para promover sus videos y, ante todo, también cosechar diferentes éxitos a nivel de los rankings norteamericanos. 19 Top 10, 19 sencillos en el ranking de Billboard, en el del 1 al 10, clasificados totalmente ellos como no solamente pop, pero también rhythm and blues, igualmente Blue Eye Soul, también power pop, y los conocemos a ellos por muchísimas canciones, entre ellas The Power of Love, de la super película Back to the Future. También una banda que fue encapsulada en el movimiento New Wave, porque también tuvo mucha influencia grandemente por la música bailable, sintetizadores y también los saxofones. Y te estarás preguntando, ¿qué realmente encapsula el New Wave? Bueno, muchos de nosotros que estuvimos totalmente respirando, que estuvimos bailando y escuchando música en los 80, recordamos que nos confundíamos mucho con el New Wave, porque a diferencia de lo que son tal vez géneros bien específicos como es el rock, como es tal vez también rhythm and blues, como el freestyle, el hard rock, el New Wave encapsulaba diferentes subgéneros musicales, entre ellos el synth pop, también el dance pop. La influencia principalmente era música bailable con sintetizadores, también letras que te hacen sentir bien, y normalmente también fue influenciado grandemente por las bandas británicas. Muchas bandas que estamos escuchando hoy día también no vienen principalmente de Inglaterra o Europa, pero también en las bandas norteamericanas, como fue el caso de Huey Lewis and the News, pudieron adaptarse a ese estilo musical y también comercial que ofreció el New Wave, conocido muchos de nosotros como la Nueva Ola. La Nueva Ola que trajo MTV en el 81. Y hablando de bandas, llegamos hoy día a nuestras canciones caletas, nuestro segmento donde te traigo dos canciones que hace tiempo no escuchabas y te preguntarás, bueno, hey Jay, está sonando tal vez muchas canciones que ni recuerdo haber escuchado, ¿verdad? Por esta en particular, para ti que eres die hard fanático de los 80s y que hace tiempo no la escuchabas, te tengo la banda The Beat, usualmente conocida por estos lados como The English Beat. The English Beat fue una banda formada exactamente en 78 en Birmingham, Inglaterra, y trajo una fusión súper, súper chévere para quienes disfrutábamos la música latina de aquel entonces, en los 80s. Traen una fusión de lo que fue el reggae, el pop, el soul, en música latina, ritmos punk rock. Y esta banda luego evolucionó y se convirtió en los 90s la banda General Public, quienes recuerdan el tema I'll Take You There, en versión reggae electrónico. Esta banda fue originalmente The Beat. The Beat consistía en 5 miembros de diferentes bandas que luego también fueron a diferentes bandas a tocar como cantantes y músicos individuales. Sin embargo, en sus producciones del 80 y el 82 trajeron varios temas, y este en particular de su álbum del 82 llamado Special Beat Service, te traigo el corte I Confess. I Confess, un corte súper, súper chévere que recuerdo haberlo escuchado en los 80s cuando esta banda se presentó en República Dominicana, precisamente en la cima de su popularidad. A ver si lo recuerdas, The Beat con el tema I Confess, nuestro primer sencillo hoy día, canción caleta, por el Old School Hit Mix, el Retro Show.

The Beat, The English Beat, como se conocían oficialmente ellos, I Confess, 1982, de su álbum Special Beat Service, nuestra primera canción caleta de hoy día. ¿La conocías? ¿Te recuerdas esa canción? O tal vez nunca la habías escuchado. Son estos temas caletas que yo recuerdo que los viví en los 80s y con ese ritmo así que contagioso, por supuesto, tuvo mucha rotación en diferentes estaciones en América Latina. Y nos vamos a nuestra segunda canción caleta de hoy día y seguimos en el vecindario norteamericano con una banda también denominada, en este caso en particular, New Wave. Es una banda nacida en Atlanta, en la ciudad de Atlanta, en la ciudad de Georgia, en Estados Unidos. La banda de Producers. La banda de Producers, que tuvo también reputación significante por MTV gracias a tres videos principales. Uno de ellos en particular llamado What She Does To Me, y también la canción You Make The Heat, lanzados en el 82, 83, 84, que también tuvieron mucho reconocimiento a través de Billboard. Sin embargo, nunca llegaron a entrar al Top 40. Así que no sé ni siquiera se convirtieron en One Hit Wonders, sino de esas bandas que son populares, pero que nunca llegan a los Hit Parades. Sin embargo, en particular, esta canción que te tengo de The Producers, de su álbum del 82, The Producers, se llama I Love Lucy. Es una canción que también tuvo mucha rotación, no solamente por MTV, pero también sonó, recuerdo, grandemente en Puerto Rico, en Miami, en Estados Unidos, República Dominicana. Y recuerdo que hace días escuchaba esta canción. A ver qué te parece, con una fusión también bien, bien chévere, que es también bailable, pero de punto rock, pop y una influencia reggae. Nuestra canción caleta de hoy día, la segunda de hoy día, The Producers con I Love Lucy, por el Old School Hit Mix, el Retro Show.

data del synth pop ochentero. La banda del estilo también clasificada New Wave, británico Soft Cell, la banda del estilo synth pop de su álbum debut Non-Stop Erotic Cabaret, el cual ha certificado platino 3 veces en Inglaterra, el corte Tainted Love. Y no creerás que Soft Cell es considerada una banda One Hit Wonders. Sí, sí, precisamente de este lado del mundo y por Billboard, Soft Cell es considerada una banda One Hit Wonder a pesar de haber tenido 15 diferentes sencillos en el top 40 de la música británica. Son esas definiciones también de lo que son One Hit Wonders, que hemos hecho ya un show, bueno, varios shows respecto a One Hit Wonders que caen en ese tipo de conflicto. Y en caso particular, Soft Cell cae en la categoría One Hit Wonder por solamente haber tenido en el lado de Billboard, por lo menos, este corte Tainted Love. Sin embargo, en Inglaterra también son conocidos grandemente por temas como Say Hello, Wave Goodbye. También Torch, en su posición número 2. Igualmente, What in the Name of Love, posición número 3. Bedsitter. Y recordemos también que Soft Cell se separó en los 80s. Su vocalista Mark Halmont lanzó una carrera como solista también muy exitosa. Y luego se unieron nuevamente en el 2016, pero también nos trajeron recientemente una colaboración súper, súper chévere con The Pet Shop Boys, Purple Sun. Así que esos temas también de New Wave que conocemos muchas veces fueron One Hit Wonders, pero también bandas que son conocidas grandemente de un lado, por otro lado son conocidas solamente por un solo título. Pero tengo con continuación 3 temas de 3 damas en particular, 2 de ellos One Hit Wonders. A ver si los conoces, porque estos temas, aunque son populares, uno de ellos es la primera vez que estaremos tocando en nuestro show por el All School Hit Mix, el Retro Show. Soy AJ y disfrutas hoy día zambullido, nos estamos zambullendo, nadando completamente en el mar del New Wave ochentero. Hoy día por el All School Hit Mix, el Retro Show.

0: Rima y Nata del New Wave ochentero. Escuchamos la banda británica The Pretenders, Don't Get Me Wrong, No Me Malinterpretes, del 86. Un tema que también ha sido regrabado, pero nunca en este mismo estilo. Y no, ese no es el tema que tenemos hoy día en nuestras canciones en la voz del otro. Sin embargo, este tema también fue grabado en otra versión por la banda norteamericana Matchbox 20 en el 2001. Pero también escuchamos una canción con un ritmo muy similar, la canción Caminando Bajo el Sol, por supuesto, de los conocidos Katrina and the Waves, 1983, de su álbum también platino Walking on Sunshine. También un tema de esos que nos dicen, celebremos la vida, celebremos cada día donde vivimos y no te preocupes por el pasado. Realmente parte de lo que es ese común denominador de las canciones de ese estilo New Wave. Y nos remontamos al 81 con Mickey, de Tony Basil, un One Hit Wonder que estuvo en el Top 10 de Billboard. Y que yo recuerdo esa canción cuando la escuché la primera vez fue en versión en español. Pues existía por ahí un boy band, creo que recuerdo que era puertorriqueño o dominicano, que tenía esta canción en castellano y le llamaron Vicky en lugar de Mickey. Pero obviamente estaba súper pegada y se pegó mucho más esta canción. Tres canciones separadas por 3 años de diferencia, exclusivamente lanzadas en los 80s. Y hablando de así, de cositas también interesantes de los 80s, ¿por qué no escuchamos las efemérides de hoy día? Por nuestro amigo Michael Poon, quien regresa después de vacaciones y nos trae mucho más información, haciéndonos saber qué estuvo pasando un día como hoy. Hola Michael, bienvenido al Old School Mix, el Retro Show.
1: 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Mi nombre es Michael Poon de manejatuvoz.com. Te voy a contar qué famosos nacieron por estos días en diferentes años. Bienvenidos al resumen semanal de Un Día Como Hoy. Uno de los mejores cantantes de todos los tiempos, Marty Balin.

0: El actor y cantante ex miembro de NSYNC, Justin Timberlake. Harry Wayne Casey, el cantante y líder de Casey and the Sunshine Band. Terry Cott, guitarrista de Chicago. Adrian Vandenberg, músico de la banda Whitesnake. Hoy es el cumpleaños de dos bateristas famosos. Chad Channing, baterista de Nirvana, y Jason Cooper, baterista de The Cure. Un día como hoy, en el año 2016, David Bowie dejó una propiedad valorizada en casi 100 millones de dólares. Según su testamento, que se presentó en Nueva York, la mitad iría a su viuda, Iman, junto con la casa que compartían en Nueva York. El resto de la fortuna fue compartido entre sus dos hijos. A su asistenta personal, David Bowie le dejó 2 millones de dólares y otro millón de dólares para la niñera que cuidó a sus hijos. Un día como hoy, en 1969, el grupo The Beatles ofrecieron su último concierto. Este tuvo lugar en la azotea de un edificio. La policía intentó detener el show ante la multitud de personas que se congregaron en el edificio, interrumpiendo todo el tráfico del barrio. Los Beatles empezaron y terminaron el concierto con Get Back. Fue la última vez que se pudo ver juntos tocando en directo a John Lennon, Paul McCartney, Ringo Starr y George Harrison. Hasta aquí, un día como hoy. Mi nombre es Michael Fun.
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Old School Hit Mix, Retro Show. La voz inconfundible de la norteamericana Stevie Nicks, de su álbum de 1983, The Wild Heart, un corte que la catapultó completamente en esa estratosfera también del New Wave, el corte Stand Back, en versión remix para el Old School Hit Mix, versión lanzada en el 2024. Una versión que le da mucho más sonido a esa batería electrónica, también sintetizadores, pero lo mantiene totalmente fiel a esta canción. Son estas versiones que también nos hacen seguir volviendo a vivir los 80s y 90s, pero también que son fiel a su canción original. Y soy realmente fanático de esas versiones, por eso las compartimos con ustedes. Y sabemos que a muchos de ustedes les encantan estas nuevas versiones. Aprovecho para enviar un saludo muy especial, porque la música nos conecta sin importar dónde estemos hoy día, a nuestros oyentes David Rohr, quien reporta audiencia desde Denver, Colorado, fanático también del New Wave, y también a mi amigo Steve Potter, desde la ciudad de Baltimore, en Maryland, quien es fanático de The Beat y también de General Public. A ti que también nos escuchas hoy día por toda América Latina, también por el Caribe, Centroamérica, en Canadá, en España. Gracias por preferirnos cada semana y gracias a ti que estás a través de las super redes estaciones del Old School Hit Mix, también enviándonos saludos y por supuesto diciéndonos queremos escuchar este tema en particular. Y te recuerdo que siempre te puedes comunicar conmigo de forma directa visitándonos en nuestra estación matriz en Estados Unidos al portal Canal 8090 Radio. .com, canal8090radio.com, donde verás la opción de chat y también de enviar mensaje o escribiéndome directamente por email a canal8090radio@gmail.com. Y nos vamos de Estados Unidos a Europa. Nos vamos con Ice House directamente, no a Europa, a Oceanía, para ser bien específicos, de su gran LP, de su gran producción, Great Sutherland del 83 y 84, el corte No Promises. Soy AJ y por ahí vienen en un momentito las canciones en la voz del otro. Para disfrutemos hoy día del Old School Hit Mix, el Retro Show.

australiana Ice House, No Promises, 1984-85, de su álbum The Great Southern Land. Escuchamos un tema fuerte mucho nosotros, ochenteros, noventeros, que seguimos esta banda desde que inició a principios de los ochentas y tuvo muchas producciones hasta finales de los ochentas, también parte de esa cremenata del New Wave ochentero. Y llegamos a nuestra canción de hoy día en La Voz del Otro, un nuevo segmento que estamos iniciando donde tenemos una canción que ha sido reversionada o regrabada por otros artistas. Y hoy día tenemos también para recordarnos de la canción, porque muchas veces yo estoy consciente de que muchas veces no conocemos la canción original. Y si tenemos hoy día la canción original antes de la nueva versión, y tenemos como invitados hoy día un tema de la banda Hall & Oates, Daryl Hall and John Oates, norteamericanos que conocemos por muchísimos temas, Man Eater, I Can't Go For That, igualmente Private Eyes. Y el tema que hoy día tenemos reversión es exactamente uno de ellos que mencionamos ahora, I Can't Go For That, No Can Do, un tema que estamos escuchando también de fondo ahora mismo, lanzado originalmente de su 12º álbum en el 82, Private Eyes, y también estuvo en la posición número 4 en el Billboard 100 de aquel entonces. ¿Qué te parece si escuchamos el tema original? Pues escuchemos la versión renovada de este tema. Soy AJ con el segmento En la Voz de Otro por el All School Hit Mix, con el tema original de Hall & Oates, I Can't Go For That.

I Can't Go For That, nuestra canción en la voz del otro hoy día por Old School Hit Mix. Escuchamos la versión original por Daryl Halls en Joe Oates, que la lanzaron en el 81. Pero 24 años en el futuro se vuelve a lanzar esta canción, una versión diferente, con un cantante norteamericano llamado January Jane, que es un productor musical que decidió totalmente revestirla y darle un toque de los 2000, porque como han dicho, los 80s han regresado realmente de qué manera. Y esta canción en particular, recuerdo haberla escuchado manejando y escuchando la radio original en el 2021, cuando dije, esta versión está bien curiosa. A ver qué te parece. Esto es el cantante y el productor musical January Jane de Estados Unidos, con una versión súper renovada de este tema de Daryl Hall and John Oates, I Can't Go For That. A ver qué te parece. Y por ahí llega también de una vez lo más reciente de The Flock of Seagulls, hoy día en estreno por el Old School Hit Mix. Bueno, mientras tanto, estamos en la voz del otro con el tema de Daryl Hall and John Oates, I Can't Go For That, por en esta ocasión con January Jane.

I Can Go For That, la nueva versión 2021 de este éxito del 80s de Daryl Hall and Joe Oates, grabado exactamente en los tiempos de pandemia por el productor musical January Jane, el cual decidieron hacer algo fresco, algo novedoso, tal vez algo relajante en los tiempos de pandemia, según dicen su biografía sobre esta canción en particular. ¿Qué te pareció? ¿Fue uno de esos pecados o sacrilegios musicales? Bueno, lo dejo para que tú decidas. Por aquí te traemos en otros temas en el futuro también en la voz de otro para que disfrutemos de nuevas versiones de esas canciones retro que celebramos hoy día. Y antes de entrar a nuestro estreno de hoy día, te dejo con Al Curley, otro One Hit One de los 80s con el tema favorito mucho de nosotros, Square Rooms, hoy día por el Old School Hit Mix, sabuyéndonos directamente en todo lo que es el New Wave ochentero.

All School Hit Mix, Retro Show, favoritos, New Wave, ochenteros. Hoy día celebrando esta música que recordamos con Rubén Melía, muchos favoritos, muchos temas que a veces no escuchábamos hace tiempo, pero ante todo también recordamos la música retro de calidad, nunca pasa de moda. Y hablando de grupos que se han mantenido en el gusto popular por ser innovadores, por mantener también parte de ese grupo de música y también grupos que nos traen música fresca, pero ante todo siempre llamándonos a un lugar donde nos sentimos de forma muy buena y positiva. Te tengo lo más reciente hoy día en nuestro segmento Fusion Nostalgia o Nostalgia Futura, un tema de una banda retro, 80 o 90, que nos traen algo nuevecito y realmente algo fuera totalmente de lo que es tal vez el horno. Es el álbum más reciente de la banda del synth pop británico A Flock of Seagulls, una banda originalmente que nació en los 80s, 80-81, y que aprovechó grandemente totalmente el tren de MTV para emocionarse y llegar de estado con muchísimos temas también y álbumes exitosos. Temas como I Ran So Far Away, que lo conocemos, también los temas Space Age Love Song, igualmente que escuchamos hoy día más tempranito, Wishing I Had a Photograph of You, y el super favorito de forma personal, The More You Live, The More You Love. Sin embargo, esta banda, cuando fue creada en los 80, se iba a llamar Level 7, Nivel 7, pero ya había otra banda que se llamaba Level 42, que tenía un nombre similar y desearon llamarse algo diferente. Por eso surgió el nombre A Flock of Seagulls. A Flock of Seagulls nos traen en su álbum 2024 Some Dreams el corte Hymn, con el cual hoy día damos nuestro primer cierre de este show para decirte que nos vemos la semana en otra edición del All School Hit Mix, y cerramos con Bono, con la banda Simply Red, también del 86, el corte Money is Too Tight to Mention. Soy AJ y ha sido un gusto, un placer viajar juntos en esta semana por lo mejor del All School Hit Mix. Me despido, no sin antes invitarte a que nos veamos la semana que viene en otra edición y viajemos nuevamente por la moda de la música ochentera y noventera. Hasta luego. Bye bye. Feliz resto del día y nos vamos con A Flock of Seagulls y con Hymn.

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0: Son las 6 de la mañana y 10 minutos.
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1: Son las 7 de la mañana y 59 minutos.
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1: Son las 8 de la mañana.

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1: Son las 8 de la mañana y 32 minutos.
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1: Son las 8 de la mañana y 59 minutos.
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2: Son las 9 de la mañana y 28 minutos.
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1: Son las 9 de la mañana y 59 minutos.
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1: Las 10 de la mañana y 31 minutos.
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1: Las 11 de la mañana y 30 minutos.
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1: Las 12 horas.
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1: Las 12 horas y 28 minutos.
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1: Las 13 horas.
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1: Las 13 horas y 31 minutos.
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1: Las 13 horas y 58 minutos.
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2: Las 14 horas y 29 minutos.
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1: Las 14 horas y 59 minutos.
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1: Las 15 horas y 31 minutos.
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1: Las 15 horas y 59 minutos.
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1: Las 16 horas y 29 minutos.
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1: Las 16 horas y 58 minutos.
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1: Las 17 horas y 30 minutos.
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1: Las 17 horas y 58 minutos.
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2: Las 18 horas y 29 minutos.
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1: Las 19 horas.
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2: Las 19 horas y 28 minutos.
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1: Las 19 horas y 59 minutos.
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